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1: 21:03 en la República Argentina. Qué placer verte otra vez, fútbol. Aquí estamos en Radio La Red en esta tarde de fútbol. Somos los que arrancamos la previa de la final, porque viene el gran relato de Gustavo Sima junto a Nico Bosa de lo que fue la victoria 6-4 de Inglaterra, y se quedó con el tercer puesto. Los ingleses nunca te van a dar una alegría. Después del 4-0 primer tiempo, tenía la esperanza que Mbappé no haga ninguno, no solo que convirtió sino que marcó dos, y la verdad, para sacarle el trono como máximo goleador en mundiales está muy difícil, y para que Leo quede como único goleador del mundial, más difícil aún, porque para ello debería ser tres goles. Así que vamos por el que, entre comillas, es el más cercano de todos, que es ganar la segunda Copa del Mundo.
2: Y el
1: es
2: más
1: el
2: importante.
1: Más cercano de todos, el de la segunda Copa del Mundo. Tanque llenizo, querido Gonzalo Plotilla, ¿cómo andan?
3: ¿Cómo va, Pipi? Tanque, ¿cómo andan? ¿Todo bien?
1: Todo muy bien.
3: El tanque casi...
1: Arrancamos la previa nosotros.
3: Continuado, el eterno el
2: seguimos,
3: tanque.
2: Seguimos. Pero bueno, es el inicio de la super previa de Radio La Red. Entre los objetivos, el más importante, ¿no? Digo, hasta Messi debe estar diciendo, bueno, ya está, listo.
3: Claro.
2: Goleador, si se da, se da. Pero lo más importante es mañana, como se dice en el barrio, ¿no? Aunque sea medio a cero, mañana.
3: En todo caso, que le sirva para tener una motivación más, que está claro, debe tener motivos de sobra para estar motivado, valga la redundancia o el juego de palabras, pero esto quizás le mete un poquito más de fuego sagrado a un futbolista que claramente estará en el Olimpo de los más grandes de toda la historia.
1: Bueno, 11-23-24-22-22, dos cositas, diría un amigo. La primera, gentileza de los amigos de Seven Sports, se va la camiseta de la Argentina, la titular con la que va a jugar el Mundial, mírala.
3: Ahí está.
1: Sacale una foto.
3: Ahí está.
1: Sacale una foto.
2: Hermoso.
3: Como flamea.
1: Ojalá que sea, mirá lo que voy a decir. Tengo la esperanza que tengas que actualizarla. Hoy tiene 3 estrellas. Nada más, no digo más nada.
3: Ojalá, ojalá que quede vieja.
1: Ojalá que quede vieja, pero pará. En el día de mañana va a valer mucho.
3: Claro.
1: Porque si llega a salir, pues no vamos a decir la palabra.
2: Sí.
1: Podés decir, no, con esta salió.
3: Claro.
1: Por ejemplo, muchos decían, yo quiero la de las 3 estrellas. Y yo decía, no, dame la de las 2. Porque ¿cuánto cotizó la de México 86 con el tiempo?
3: Sí, sí.
1: Y uno te dice, no, pero ahora tiene 2 estrellas. Bueno, pero esa cotiza porque es con la que ganó. La de 2, la de Qatar, que ya quedó vieja, con el tiempo va a ser de las difíciles de conseguir.
3: Claro, ya, bueno, ya va a tener esta, otro precio de mercado incluso.
1: Ojalá que esta tenga otro valor a futuro.
3: Es cierto lo que decís.
1: Pero la gentileza de los amigos de Seven Sport, 11-23-24-22-22, y al término de este programa vamos a dar al ganador. Eso por un lado.
3: Perfecto.
1: Y la otra, ¿qué estás dispuesto a hacer con tal de ganar la cuarta?
3: Fue viral.
1: Lo que sea, ¿eh? Por ejemplo, uno puede decir, dejó de fumar, el otro va a un tatuaje.
3: Fue bueno, fue otro... viral el que se tatuó a Muere Real. Uno de los tantos
1: y
3: que...
1: Y cumplió. Yo no llegaría tanto. Pero bueno, por la cuarta, algunos hacen cualquier cosa. ¿Cuántos hacen algunos por conseguir una entrada?
3: Bueno, lo que contaban, recién estaba viniendo hacia aquí, escuchando a Gustavo en el banderazo tremendo en el Times Square, en el corazón de Nueva York. Los costarricenses que pagaron 12.000, 14.000 dólares por la entrada de la final, lo que genera Messi. No estoy diciendo nada nuevo ni descubriendo nada, pero lo que es capaz de hacer, en este caso, un espectador ajeno a la selección argentina por ver a la última función de Messi, de las Dance.
1: Sí, totalmente. A mí me llama la atención la gente que ha viajado y ha pagado un dineral tremendo saliendo entre ayer y hoy.
3: Sí.
1: Sin entradas.
3: Claro, o sea, jugándosela. Muchos de banderazo apostando a conseguir, claro.
1: Claro, pero ¿qué pasa? Todos esos que están ahí también están... bueno, muchos ya la tienen, pero el que no la tiene está de la misma manera.
3: Sí,
1: corre
3: sí,
1: con
3: sí.
1: ventaja porque está antes, quizá corre con desventaja porque no tenga tanto dinero. El tema es que hasta cuánto está dispuesto a pagar uno.
3: Claro.
1: Porque si vos decidís viajar sobre la hora, está dispuesto a cualquier cosa.
3: Sí, sí,
1: cuando
3: sí.
1: vos
3: sí.
1: decidís ya.
3: Ahí empieza a jugar la desesperación. Y también está el que quizás tenga la entrada y esté evaluando venderla por lo que puede llegar a sacar de reventa.
1: Yo lo pensaba, hablaba con gente conocida y decía, vamos a hacer cuenta que la tenés hace tiempo, porque no sé, te la jugaste, listo, la compraste hace tiempo, y vos decís, la puedo vender y cubrir toda la estadía.
3: Claro.
1: Bueno, hasta ahora tenés que pensar que si pudiste hacerlo, ya está, es plata que perdiste, hace cuenta perdiste con Inglaterra, o sea, ya gastaste esa guita, listo. Y me parece que hay cosas que no tienen precio, es decir, Es lo mismo ir a un recital que por un CD. Ay, ya que de viejo, pones Spotify.
3: Sí, está bien, está bien.
1: No, claro. Poner los parlantes que quieras. Claro. O decir, o cuántas veces pasó que tocaban en un, por ejemplo, en el campo de polo. Dale, ponete afuera, que lo escuchás igual. Es lo mismo. No, si no tocas, se van afuera, nadie saca la entrada. Entonces, me parece que aquellos que tuvieron ya la posibilidad, no tenés que pensarlo. Después, como todo, una vez que terminó el partido, decís, uy, la pude haber recuperado. Bueno. Pero con eso no hace nunca nada.
3: Yo ni lo pensaría. Claro,
1: con ese criterio, en algunos lugares no te comprarías helado con lo que sale el kilo, en otro no te compraría, no sé, una zapatilla.
3: Sí, date esos gustos.
1: La verdad, hay momentos que no tenés que pensar.
3: Una final del mundo, privilegio de muy pocos, porque la última de Messi.
1: Y ya lo pensás, no la pagás ni siquiera $6,000. Porque
3: cuando... No.
1: Y como te dicen, ¿cuánto gastaste por un agua? Tanto. Y decís, cuando se la... Che, gasté.
3: Un
1: agua que acá sale 2 lucas, ahí la paté 18. Bueno, ya está, no tenés, si hacés la cuenta no vivís.
3: Si convertís incluso hoy día también.
1: No viajás. Si al final de Qatar llegabas a pagar $1,000 como muy caro, o 1,200, y ahora estamos hablando como parecía muy un barato 8. Muy barato.
3: Sí, lo que desmadró todo, yo creo que es la legalidad de la reventa en Estados Unidos. Yo creo que llevó todo a un límite extremo, y ya en instancias anteriores a la final se hablaba de precios que rondaban los $10,000, $12,000. Era obvio que en la final íbamos a estar hablando de otra cosa también.
2: Sí, ya para los primeros partidos se hablaban de precios exorbitantes. Ahora hay mucha gente que está en este banderazo, que va igualmente a la fiesta previa, que por ahí hasta está resignada de conseguir una entrada. Vos me dirás, el que salió con un vuelo desde acá, seguro que no, que va con la esperanza de conseguir entrada. Pero mucho argentino de la zona que dice, bueno, la entrada en la reventa en estos valores va a ser imposible, pero quiero estar en esta fiesta.
1: Mira, el amigo Tati está ahí. Este es el amigo Tati, el amigo de camiseta Nani. Saca una foto.
3: Mirá qué bien, justo el plano.
1: Sí.
3: Y además, la posibilidad de verlo en el FanFest, como decía el Tanque, también es una opción que muchos empiezan a evaluar. Si te fuiste hasta allá, te tomaste los vuelos del fin de semana, que sacó a último momento las líneas argentinas, yo creo que sí, que vas a agotar instancias para tratar de estar en el...
2: Pero calculaste por ahí, digamos, el que puede hacerlo, calculó, bueno, $6,000, $8,000 la entrada, ya con los precios, vos lo dijiste, 12,000, 14,000.
1: El que viajó ahora.
3: Sí.
2: Che, sería, pero...
1: Tonto de su parte, viajar,
2: no sé. Corren el arco cada vez más.
1: Pero, mirá, hay una realidad. Si vos ya te has decidido viajar ahora, estás dispuesto a todo. Porque una cosa, vos estás allá y no llegás, o decís, no, la verdad, listo, hice todo el esfuerzo, no. Pero cuando vos ya estás decidiendo hoy, ya estás decidiendo. O sea, ya está. Tomaste la postura de decir lo que sea.
3: Sí. Y estamos hablando de una persona. Imagínate si es una familia
1: Bueno, ya. Siempre. Yo digo lo mismo. Bueno, nuestro amigo, colega Martín Lieberman.
3: Sí.
1: En este momento está viajando, estuvo todo el Mundial en Miami, ha viajado a algunos partidos, no fue a todo, no estuvo acreditado, tuvo que comprar entradas. Acaba de viajar el hijo. No tiene entradas. Y sabe que está un dinero importante, trató de meter un par de contactos, nadie levanta el tubo. Él está dispuesto a poner cierta cantidad de dinero, pero en principio va por una, y si es una que entre el hijo.
3: Mirá qué bien.
1: O sea, está decidiendo, pero ¿qué pasa? Lo hizo venir al hijo y está tratando de hacer todo lo posible. Si hizo ese esfuerzo para que viaje, hasta si que entre.
3: Sí, agotará recursos.
1: Dice que venga solo para ir al FanFest.
3: Claro.
1: No la veo, pero bueno. Hay un montón de personas, es impresionante, parece el obelisco. Uno ve aquí los distintos programas televisivos de deportes y pareciera que esto es en el obelisco y no en los Estados Unidos. Evidentemente es una enfermedad argentina. El otro día jugaron la semifinal España y Francia y estaban sentados como si estuviesen en el teatro. Y cuando juega Argentina hay otro tipo de adrenalina, de aliento y demás. Veremos qué pasa mañana. Veo el reloj, me vuelvo loco. Faltan menos de 19 horas. Se hace eterno. Cuando nosotros entreguemos, todavía van a quedar 16.
2: Sí.
1: Nosotros entreguemos, van a quedar 16 horas.
3: Tremendo.
1: Para la Copa del Mundo. Así que bueno, ya estaremos tocando con Gustavo Yarroch y con los distintos compañeros que están allí en Nueva York para esta final que se va a jugar mañana, que va a ser transmisión de Radio La Red, pero que, insisto, arranca en este momento con la previa. Lo vamos a llevar de a poquito, lo vamos a hacer escuchar goles.
3: Perfecto.
1: Que tienen que ver con momentos emotivos, con las otras tres finales. Estén atentos porque vamos a tener también los momentos dramáticos en los relatos de Leo Gentili en instancias donde la Argentina estaba 4-5, como con Cabo Verde, y parecía que venía la larga, sí, como con claro, Egipto. Sí.
3: Casi todos los partidos de la instancia final.
1: Y el último con Inglaterra.
3: Sí.
1: Porque la verdad, sacó un amor propio en momentos claves, que pareciera que, viste, a veces, cuando no se te da, tenés las piernas que no te dan más, y hay veces que saca fuerza de no sabe dónde. Que yo creo que, y ya lo vamos a escuchar también a De La Fuente y a algunos de los jugadores de España, es lo que estuvieron mirando por decir, che, a esto, primero, fuera de combate no digamos nada, porque si lo haces enojar es para peor, y después no picantiemos con que ya somos campeones. Yo creo que el mayor error que cometieron algunos
3: a nivel
1: de Laporte fue hablar de que no le gusta el roce. A mí fue un horror.
3: Sí, ahora eso seguro es una invitación a que Argentina te proponga ese juego. Bueno, muchos se quedaron con lo que fue una de las primeras jugadas del partido con Inglaterra. Se hablaba de una molestia de Bellingham en el hombro, lo fue a atender Paredes en la primera. Pero digo, esto que marcaba Pipi, de no hablar tanto en la previa, si algo ha hecho España, más allá de que después lo matizó la frase Scaloni, de La Fuente, que entendió que no quiso menospreciar a Argentina, fue hablar España si algo hizo en este Mundial. Decir que era el mejor equipo del mundo, que tenía los mejores futbolistas, en desmedro de otras selecciones. Yo no sé si eso servirá de motivación en el vestuario, si lo pondrá Scaloni como motivación para el plantel, pero que ha hablado, para mi gusto, en algún momento de más España durante todo el Mundial, yo creo que sí.
1: Sí.
3: Anteponiéndose por encima de otras selecciones cuando recién arrancaba el Mundial.
1: Sí, sí. Arrancó con De La Fuente diciendo que era el mejor equipo de más. Nunca sabiendo si llegaba a la final y menos sabiendo quién llegaba del otro lado.
3: Claro.
1: Automáticamente, después del partido con Inglaterra, yo creo que el propio De La Fuente dijo, muchacho, hay selecciones y selecciones. De hecho, en Francia evidentemente tiene demasiado respeto a España, pero tratemos de no tocarle los bigotes al león. No lo molestemos. Porque no es un buen aliciente. Ya intentaron tocarlo y sobre todo cuando intentan decirle algo a Messi, como que Messi se transforma.
3: Sí,
1: un partido con Uruguay cuando dijeron, ah, sí.
3: El meme del otro día con Bellingham.
1: Sí. Entonces,